0: 17 horas e 56 minutos.
1: Por Corpóreo de Bagual, e vamos pra sala porque vamos durar pouco.